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0: Y continuamos aquí en FM Zurich, en Infocontenidos. Te voy contando lo que está pasando en el país, un poquito de economía. El gobierno continúa siguiendo de cerca la evolución del dólar y la inflación, mientras el mercado permanece atento a las próximas medidas económicas. El debate económico gira también en torno al poder adquisitivo de los salarios, ya que el salario mínimo sigue muy por debajo del costo de la canasta básica. Atento con eso, muchachos. No hay ni siquiera un puntito más. Frisado totalmente. Nos vamos un poquito a política. El oficialismo mantiene negociaciones con distintos bloques parlamentarios para avanzar con proyectos de ley en el Congreso. Continúan las discusiones entre el gobierno y la oposición sobre reformas económicas, laborales y previsionales. Situación de la tercera edad. El gobierno confirmó para julio el pago de un bono extraordinario de hasta 70 mil pesos para jubilados y pensionados que cobran los haberes más bajos. Las organizaciones de jubilados continúan reclamando de una mejora permanente en los ingresos debido al aumento del costo de vida.
1: Majo, bueno, voy a activar la cámara. Estamos desmenuzando un poco de información, bueno. Algunas cosas que van pasando, obviamente.
0: Sí.
1: Hay muchas cosas en el día. Ya me voy también para el lado de Lucas González, ¿no? Porque posiblemente haya algunas novedades. Prendo la cámara, ya estamos en vivo a través de la red de Facebook. Pues lo podés ver a través de tu smart, tu televisor. Después lo subís en tu celu, tu tablet, donde vos quieras. Te decía, bueno, hay novedades en el día de hoy. Ya podemos, usted también lo puede ver a través de la página del Senado, la Cámara de Diputados. Y esto es muy importante para tener en cuenta. Una ONG hace una presentación de derecho a la información pública. Tengo entendido que acá algunos quieren hacer ver en este municipio de que no está vigente la ley del acceso a la información pública para no brindarte información sensible. Y la ley, cuando es nacional, está por encima de todo. Me extraña que algunos que pregonaban esto, que era la gente del PRO y la gente de la UCR y muchas cuestiones, ya no lo hayan hecho. Porque estamos en esta, Majo, que cuando no estoy en el poder, cacareo sobre el otro, pero cuando me toca el poder, ¿me entendés? Hago y me callo la boca y digo, no, silencio.
0: Me quedo en el molde.
1: Bueno, el acceso a la información pública es muy importante para todos los niveles, muy importante para tener en cuenta. Y sobre todo para saber la realidad, qué está haciendo tu gobierno, aquel que vos le pagás los impuestos, y qué hace con tu plata. En la Cámara de Diputados, siempre, obviamente, después de la gran nota de Daniel

0: y que obviamente también generara gran revuelo en todo esto. Recordemos el famoso contrato trucho, que coincido con Rossi que hasta ahora no hay nadie de renombre que haya tenido que pasar por tribunales sobre este tema. Y digo, ¿cómo puede ser que hasta el día de hoy, nadie de aquellos que eran los que verdaderamente generaban y daban los contratos pasen por el banquillo de los acusados, o por lo menos digan algo? Porque estamos hablando de muchos, muchos contratos que hoy en día también se siguen dando. La cantidad de gente que está, es increíble, y también hay de Nogoyá, y también hay del departamento de Nogoyá. Nosotros hoy, en lo que tenemos acá, algunos te vamos a decir, y seguramente mañana te vamos a traer más contratos. Pero nos sorprendieron algunos nombres, algunos de los nombres que están acá, que es muy importante para que vos también lo veas. Majo también lo tiene. Majo está con un papel, está desmenuzando, ahí le muestro a la gente, ahí está Majo en la cama, está con su celular. Está...
1: Lo guarda con fecha, para que después cuando registramos nuevamente, viste, no se pierde el archivo, pero nosotros lo tenemos anotado.
0: Por eso, para que puedan ustedes también ver que estamos trabajando en este tema de los contratos, que me dice, che, ay, pero no, hay radicales, socialistas,
1: de todo,
0: porque la política tiene un gran corazón.
1: Esta chica Rubatino en todos lados está.
0: Sí.
1: Rubatino, Verónica Paola, pero en todos, yo no sé qué inteligente que es. No,
0: hay gente muy, acceso increíble.
1: Porque tenés contrato de servicio, contrato de obra, fa full la mente.
0: Carminati también.
1: Ah, sí.
0: Carminati ha sido también uno de los hombres que ha sobrevivido al holocausto de lo que sea.
1: Sigue sosteniéndose.
0: Se sigue sosteniendo con la mano de la política. Carminati es uno de los que está también en los contratos, obviamente en la Cámara de Diputados. Nos sorprendió también, Majo, que encontraste a una ex candidata.
1: Sí.
0: Una ex candidata que hacía mención en su momento y hablaba de los barrios y hablaba de muchas cuestiones. Y que no, que la política, que cansado con esto, con lo otro. ¿Se acuerdan de tantas cosas que hablaba y decía sobre la política? Bueno, hoy esa ex candidata, abogada ella, que hablaba y le decía millones de cosas a todo el mundo. No, porque ser concejal le cobra solamente la plata, qué sé yo. Hay muchas cuestiones. Todavía tenemos los archivos de todo eso. Existen los archivos. Hoy cobra de la Cámara de Diputados. ¡Qué suerte! ¡Qué suerte! Tener ese padrino político que te engancha, que te mete en cualquier lado y que no hay ningún tipo de problema. Por eso te digo que la persona que también encontramos que nos sorprendió verla, porque era, vuelvo a lo mismo, como en su momento hablaba Verdiña, un montón de cosas, ¿no? De cuando estaba en campaña y decía, tenemos las manos limpias. Hoy lo tienen a Adorni, porque ellos van con la boleta de Libertad Avanza, y el sector del PRO no fue capaz de agarrar, porque la verdad que me parece patético, no se hubiese metido el PRO, que lo investiguen si está limpio, está todo perfecto. Y no le dieron quórum, ¿me entendés? No le dieron espacio para que por lo menos presente lo que tiene que presentar Adorni. Son parte de lo mismo. Porque cuando están en el poder se convierten en lo mismo. Ese es el problema.
1: Acá veo también reiteradamente Cardoso.
0: Cardoso. Sí. Cardoso.
1: Dos Cardoso y en el anterior también tenemos Cardoso.
0: ¿Qué nombre tenés de Cardoso?
1: Tengo Cardoso Jimena y tengo Cardoso Sergio Esteban.
0: Bien, decime la candidata.
1: La candidata
0: es precandidata.
1: La doctora Orcelet.
0: La doctora Orcelet también está en los contratos.
1: Sí.
0: Está en los contratos. Y obviamente, bueno, no sabemos el monto, no dice cuánto se cobra cada contrato.
1: No, acá no se dice.
0: Bien,
1: no.
0: Esto es en la Cámara de Diputados.
1: Sí.
0: Estamos desmenuzando de a poquito porque recién llegamos. Hoy a la tarde, nos sorprendió ver un nombre también. Y fue el nombre de Daniel Antonio Koch. Nos sorprendió y mucho. Porque Daniel Antonio Koch, cuando hablaba, decía, mencionaba algunas cuestiones, yo hoy a la tarde dije, quería hablar con él, pero bueno, no estaba acá en la ciudad y demás, quería hablar con él, porque verdaderamente, digo, ¿cómo puede ser? Usted puede entrar, el número, ya le permítame que lo voy a buscar, a ver, que sea por acá, de Daniel Antonio Koch, el número es expediente número 727. El documento termina con 631. Para que vea que nosotros estuvimos viendo todo este tipo de cuestiones. Orsini y Mariano Eduardo también.
1: Son contratos del Senado durante el 2025. Falta la actualización ahora.
0: Diputado puso 26 también.
1: Sí, bueno, esto fue ahora reciente, el 31 de mayo subió en la página Diputados.
0: Y falta algunos.
1: Falta algunos y falta el del Senado, que posiblemente entre lunes o

0: Arte ya va a estar en la página.
1: Pacor María Teresa, Barreto Marcelo Ramón, Figueroa Dayana Marcela, es lo que hablaba de Hernández. La señora Figueroa ha cobrado. Me acuerdo muchas veces el radicalismo hacer leña del árbol caído. Aquel es un delincuente, aquel es una torranta, aquel otro es una... Hablando de la vida ajena, el radicalismo en Hernández, millones de cosas, y están cobrando del Estado. Hay gente que está cobrando hace más de 12 años del Estado, sin ir a laburar. Yo quiero saber en qué laburan, porque si me dicen, están en la oficina, vienen de lunes a viernes, en la oficina, te creo. Te digo una cosa, hoy... Un subsidiado debe estar cobrando 300.000 pesos, sí. Con suerte. Esta gente no cobra 300.000 pesos, no crea que no, está arriba de los 5 palos. ¿Mm? Se cobra muy. Y si no, que muestren el recibo de sueldo. Y si no, que muestren lo que están cobrando, porque nadie ha mostrado todavía. Comba Raúl Horacio, recordemos también, ¿no? Ha llegado al senador Rafael Cabaña. Murot Moira Virginia, Verónica. Moira Murot, la encargada de prensa de la UCR.
0: Claro.
1: Moira Murot. Comité. Moira Murot, expediente 709. Sosa Estefanía. Galici Viviana Yolanda. Galici, que es la suplente de Rafael Cabaña.
0: Claro,
1: no. La que se habla, se comenta también que en algún momento podría llegar a ser candidata también en algunas cuestiones, como también, ¿no es cierto?, quien es hoy vice de el actual intendente
0: Fleischer.
1: Y acá aparece un nombre que yo dije, la verdad me sorprenden muchas cosas que voy mirando. Alba Gustavo Antonio, de Aranguren. Hay de todo para todo en la viña del Señor.
0: Pero sí.
1: De todo y para todo. Es increíble. Por eso te digo, me dice Ángel, Cardoso, Sergio Esteban... Está en la causa de los coronados truchos, se desempeñaba con un alto cargo en la Cámara de Diputados, firmaba los cheques, y están acá en los contratos. Y
0: bueno, sigue.
1: Bueno, y siguen cobrando.
0: Sigue, por más cobrando. Que esté donde esté, sigue cobrando.
1: Siguen cobrando. Por eso le digo que muchas veces, cuando le dicen, aquí en delincuente, aquí en el ladrón, cuando hablan todo, el otro, hoy le dije a uno también de algunas cuestiones, ojo que vos trabajaste mucho tiempo con este tipo, más de 10 años, y ahora te diste cuenta porque te peleaste, te diste cuenta que el otro es un delincuente y un ladrón y un papá y millones de cosas más. Entonces, a veces también es mejor el silencio en algunas cuestiones, y se gana más. Por eso esta cosa que mencionaba recién, alguien de la política recién me decía, che, vas a mencionar, sí, lo voy a mencionar, como todos, como mencioné siempre a todos, pero porque ¿saben por qué? Porque me parece que es la plata de la gente, y está bueno también.
0: Es la plata, no es que te parece, es la plata de la gente.
1: Y es ahí donde ellos también retribuirlo de alguna manera. Yo no la vi haciendo más nada en la ciudad a la doctora Rosalía, por ejemplo. Que la estimo, todo el mundo sabe, sí. Yo la estimo muchísimo, hemos sido amigos y demás, pero verdaderamente yo no la he visto más en la ciudad. Yo no quiero volver a ver a todos los monigotes de nuevo que han tenido contratos después en la época de campaña de nuevo para perpetrarse en el poder. Yo digo, no entiendo cómo Daniel Koch negocia con el radicalismo, ¿por qué negocia con el radicalismo teniendo la agrupación que tiene y la fuerza que tiene? ¿Vos crees que Daniel Antonio Costa necesita un contrato estar en esa página en el Senado? No lo necesita. No lo necesita.
0: Eso fue el periodo del año pasado.
1: Y del año 2026, pasado. Y falta todavía 2000 en el Senado, ¿eh? En el Senado.
0: En el Senado.
1: Bueno, a ver. ¿Cuál es el trabajo que ocupa cada uno? Porque para calentar silla no es trabajo. Están haciendo una tarea comunitaria, están haciendo algún barrio, se están haciendo algunas cuestiones. Bueno, son algunas de las cosas estas que empezaron a salir de nuevo. El tema de los contratos. Y digo, qué fácil, ¿no? Qué fácil. Por eso queríamos mencionar un poco lo que estaba saliendo. Estamos desmenuzando, vuelvo ahora mismo.
0: Sí, sí, hay gente que por ahí, viste, nosotros, los apellidos, yo por ahí no los conozco, conozco apellidos, pero por ahí no sé si es el nombre real o qué.
1: Sí.
0: Porque te decía, se quejaban de Uribarri y sin embargo sigue estando familiares cobrando contrato.
1: Tal cual.
0: De Richón ni hablar.
1: Tal cual.
0: Te puedo nombrar otros más, ¿no? Pero bueno, por eso te digo, está bueno que así como dicen, menciona también, sí. En su momento, ciertas personas tendrían que haber dicho también que cobraban contratitos.
1: Y hay un contrato que me llama la atención poderosamente, que no sé si es de acá o no, pero también una de las cosas que no pasaban, Elizalde María Delfina. No sé si tendrá algo que ver con Gonzalito Elizalde, tendrá que ver algo también a la exfuncionaria que tenía también en la ciudad, ¿te acordás, en el registro civil?
0: Sí, también. Uh-huh.
1: No lo sé, no lo sé. Pero sí me llegó el expediente 747, ¿no? Sí. Elizalde, María Delfina, no sé si estará ejerciendo en algún lugar, estarán yendo a Paraná, estarán en ese lugar, no lo sé. No lo sé. Vuelvo a repetir, estos son algunos de los contratos. Por eso cuando hablan de la prensa y dicen, hay que enjuagarse la boca bien con agua lavandina. Hay que enjuagarse bien la boca, muchacho. Porque nosotros terminamos siendo nada, unos punga. ¿Qué crees que te diga? A comparación de los guantes blancos que hay acá y de toda la guita que se está llevando alguno. Si no tiene para campaña, ¿viste? No la guardaron, pero que la levantaron, la levantaron. Entonces esto que empezamos a ver ahora nuevamente, vuelvo a repetir algunas cuestiones que me llaman la atención.
0: Echeverría Andrés también figura.
1: Me dice, tenés que poner nombre y apellido y partido político a que pertenece. Pero si te lo sabes, ya te
0: pero
1: lo digo.
0: Pero ya lo saben, acá se conocen entre ustedes.
1: Ya lo sabemos. Si a mí me dieran el Pulitzer mañana, si me dieran el Martín Fierro de Oro por hacer este tipo de cuestiones, bueno. No, somos odiados después, ¿me entendés? Porque,
0: vale.
1: Porque aparte no es que no, nos dicen, che, muy bien lo que hicieron. Son odiados porque siempre hay un pariente, como son localidades chicas, un pariente, un conocido, sí. Este, otro, somos los malos películas. Y en realidad, los malos son ellos que son ñoquis. A mí me pasaba, y vuelvo a repetir, yo tenía una amiga que éramos muy amigo, comíamos todos, ¿me entendés? Y tenía su hermano trabajando en Cuatro Comunas, un poco más. ¿Me entendés? Y nunca me dijo, che, mirá que mi hermano está cobrando entre cuatro lados, no milita un carajo, no sirve ni para gritar la marcha peronista. Y lo hacía. Y después comíamos también talleres con la persona y tampoco nunca agarró y me dijo, che, Ángel, mirá que yo la verdad soy ñoqui, fui ñoqui. Y lo escuchaba hablar mal de otro candidato. Es decir, la política es para todo. Cada uno lo sabe, cada uno lo puede ver. Puede ingresar a la página del Senado, buscar en transparencia.
0: Sí, cualquiera puede ingresar. Esto
1: es información pública, no descubrimos América ni nada por el estilo.
0: No, no.
1: Pero sí, es interesante, y vuelvo a repetir, cuando veo yo este tipo de cuestiones, que te regatean, que no tienen, que sufren, que esto, vuelvo a decir, che, tal cosa, no tengo, no tiene esto, vos le hiciste una changuita y te tenés cuatro días para cobrarte una changuita. Ahí está.
0: Lo vamos a dividido cuatro, tres, dale.
1: Ahí está. Cuando te regatean, ahí está. ¿Cómo creen que se van a Europa? Dale. ¿Cómo creen que me voy en esos viajes que me voy a todos lados? ¿Se quejan de lo mío? Yo voy acá nomás, a la vuelta. Acá a la vuelta. A comparación de los viajes a Europa, en la Torre Eiffel, en la Plaza Roja de Moscú. Porque yo he visto gente en la Plaza Roja. Sí. Y le voy a decir, y vi gente en París. Y no quiero decir otro, ¿me entendés? En San Petersburgo, en un banco. Pero bueno, que casualidad alguien lo encontró. De que este no es de tu zona, ¿me entendés? Y llega la foto sentado en un café cercano a un banco muy importante. Por eso te digo que hay gente, muchas veces, empezamos a ver lo que se ve y no se ve. Y muchos están colgados en los municipios. Muchos están colgados. Los hijos algunos en municipios de la provincia, Y no ejercen, no van a trabajar. Entonces yo digo, por eso cuando vienen las elecciones y empezamos a ver todo esto, yo creo que la gente tiene razón cuando pide un poquito de renovación. Yo no sé si va a ser bueno, va a ser malo, pero quiero renovar. Yo lo veo por acá también alguna de las encuestas, veo que Daniel Antonio tiene una buena perspectiva, veo que la gente lo vota. Guillermina López ha tenido algunos votos, yo creo que ese es el techo, no va más, este es el número de gente, porque me he enterado que han dado mensajes para que la voten y me parece muy bien, pero es un techo que tiene el kirchnerismo, que hasta ahí, porque la gente obviamente, si vos le decís yo soy decano, te va a votar en Nuevo Ya, ahora nadie, ahora es mala palabra, ¿no? En su momento, eran todos Capolandia, porque cobraban, ¿viste? Estefanía Cora pedía contrato también ahí, ¿viste? Solicitante de contrato era. Creo que, y tal vez me puedo llegar a equivocar, yo creo que Daniel Antonio Koch necesita una renovación para presentarse en la próxima elección. Yo creo que Koch, y lo voy a decir, y viendo algunos números que están por ahí, está todo más que bien, usted ha sondeado, yo creo que sus chicos, ¿se acuerda cuando un día hicimos una encuesta a Daniel y le decíamos que no iba a llegar, no le daba, que era la diferencia... 2.300 votos, ¿se acuerda? Está Ulises Gamboa, perdón si Ulises anda, siempre escucha el programa, si Ulises se acuerda que hicimos una encuesta en la mesa de Pichón Barreto, creo que estaba Marcelo Barreto también esa noche, en la noche del jueves, previo a la elección. Las caras estaban largas en algunas caras porque pensaban que iba a ser complicada. Y fuimos con eso. Estaba, me acuerdo, en esa mesa el Leo Choteco, te digo el nombre. Uh-huh. Mirá qué casualidad. Che, invítalo, ponse para sí. Justo estábamos haciendo las encuestas, no sé, que es solidaridad. Después no me invitaron nunca más, porque cuando llegaron al poder. Después del poder no me invitaron nunca más a comer.
0: Se olvidaron.
1: Pero nunca más comí con Cabaña. Nunca más comí con Cabaña. Estaba Rafael Cabaña. Estaba Marcelo Barreto, que en ese momento, ¿te acordás? Era secretario de gobierno. Sí, sí. Estaba Pichón Barreto, estaba Diego Barreto, estaba Ulises Gamboa. Y le dijimos, bueno, hoy le voy a decir al sector de Koch, debe presentar renovación. Y hay una mujer dentro de su sector que tiene renovación, que las mujeres están esperando el lugar para ella. No, y de segunda, tercera, porque lo que no le gustó a la compañerada mujer, a las compañeras, fue la testimonial, la negociar la diputación para después, ¿me entendés?, no jugar. Yo se lo voy a decir hoy, 25 de junio, a 8 meses de la elección, 9, de, o 8 de presentar lista, 7 si no cuenta enero, ahí está. A ver si está Ulises, ¿cuánta memoria? Así es, mira, miento, ¿no?
0: No,
1: ¿qué
0: sí
1: dice Ulises Gamboa?
0: Sí, sí.
1: ¿Se acuerda? Era, bueno, hoy a Koch le va a pasar lo mismo. Si Koch no presenta renovación... Porque lo podés sumar, hoy Juan de Dios me mandaba saludos y le mando saludos también a Juan de Dios en el programa, me decían llegar el mensaje, así que yo lo quiero mucho. Pero hay renovación, muchachos, llegó el momento de la juventud. Y le voy a decir algo, y mira lo que te voy a decir, en la interna que hay que ver quién gana entre Schneider y Eduardo Quinodos, porque son los dos que van a jugar en la UCR, porque hoy Quinodos no tiene amigo, mañana cuando vaya el viernes va a tener lepra, bienvenido al grupo de lepra. Porque cuando vos te pasa lo que te pasó, que vos rompiste el cascarón, muchos prefieren, ¿me entendés?, quedarse del otro lado del huevo, por más que sea lo que sea, pero no quieren animarse a salir con vos. Mañana va a tener muy pocos amigos. Usted lo va a ver que va a estar aislado, va a tener como que tiene lepra. Bueno, suele pasar muchas veces. Ahora después, en la recta final, ahí se empiezan a volver a los amigos. Los amigos del campeón. Ya lo dice Rubén Gobato, ¿viste? Los amigos del campeón. Y después se animan, ay, sí, el Edu, pum, pan, que esto, que lo otro. Porque cuando el Edu tenía poder nadie decía nada, todos se quedaban en el molde. Hay que ver la interna entre Schneider y Quinodos. Un Quinodos que va a venir renovado. Un Schneider que está buscando una impronta diferente. Ha cambiado el rumbo político. Ha cambiado el rumbo político. Lo ha hecho diferente, lo vemos en la comunicación, está haciendo otro tipo de cuestiones. Schneider está buscando una impronta diferente para la competencia y obviamente se va a preparar, por supuesto.
0: Es que ya que creería que está preparado porque se muestra más.
1: Se muestra más con otra impronta y algunas cuestiones. En esa vamos a ver quién está con quién. Vamos a verlo de acá en adelante. Ahora todos le van a decir que sí al intendente, pero vamos a ver después. Cuando vean. Y en eso dos, mirá lo que te digo, en eso dos de Schneider con Quinodos. Que los dos son jóvenes, los radicales pueden ir juntos. ¿Y sabe por qué? Porque aprendieron de los peronistas. Pero no va a pasar lo mismo con el peronismo.
0: No.
1: No va a pasar con lo mismo. Entonces vos tenés que tener un candidato joven o una candidata que sea también del centro, que también sea respetada, que también, viste, sea querida y alguna cuestión para poder competir. Porque a vos te guste o no te guste, es lo que hizo Bernardo Schneider. ¿Y ganó o no ganó? Ganó porque se dividió el voto. Todo lo que vos quieras. Fueron inteligentes los radicales en agarrar. Che, ¿cuánto te falta vos? Tome. ¿Cuánto sale para más? Tome. ¿Me entendés? Fueron inteligentes. Lo hicieron. No estiman. No están especulando. No son especuladores. La especulación es la madre de todos los males en la política. Especular es lo peor. Se viene ahora una batalla diferente. Yo vuelvo a repetir. Esto que tiene acá Daniel Antonio Koch... que hoy lo veíamos, no es favorable para él. Él mañana debería renunciar a ese contrato. No porque lo diga yo, no porque lo diga el otro. Porque Daniel Antonio Koch, debe llegar lo más transparente posible. Algunos lo dicen que tiene no sé cuántas casas, que tiene cuántos campos, que tiene esto. Bueno, lo demuestra. Daniel dice, miren, esto es mío. Esto que tengo acá es mi casa. Esto es lo que yo tengo y esto es lo que hago tal cosa. Porque la amenaza no, del carpetazo, de esto, que el otro. Y dejás todo en blanco. todo limpio. Pero yo le pregunto a usted del otro lado. Sea Kino 2, final, Coach Kino 2, ¿quién cree que gana? Sea Schneider y Coach, ¿quién cree que gana? Eso lo dejo a su memoria, usted lo puede pensar, lo puede ver. Guillermina López no va a llegar. Se lo digo hoy, pero se enojaba mi amiga Orsería, que hasta el día de hoy no nos hablamos por este tema. Yo dije, no va a ser. Porque verdaderamente no tiene la estructura partidaria, porque durante todos estos años, antes eran unos pibes, era todo divertido, todo cómico, con la cámpora, qué sé yo. Todos cobraban. 5 amigos que cobraron todos. Cobraron del Banco Nación, cobraron de ANSES, cobraron de PAMI, cobraron de los registros civil, cobraron de cada uno de los lugares, pero se la guardaron toda, no dividieron la guita. Tenían contrato de la Cámara de Diputados y tenían contrato y tenían determinadas cosas, ¿no?, que venía del amigo Tommy. Y así un montón de cosas la cámpora. Y eso es lo que hicieron. Construyeron así, chiquitito. No sale de ahí. No alcanza. El peronismo debe estar unido. ¿Se va a unir detrás de Koch? ¿Ustedes creen que el radicalismo...? Porque hasta ahí estoy jugando local. Vos imaginate cuando traccione votos, cuando le levante la mano Rafael Cabaña a alguno de los dos, porque se lo van a hacer, sea Schneider o sea Kino 2, levanta la mano y te tracciona 1.500 votos. Que el Rafa no, que sí, que no. Que me demuestre a alguien que le haya ganado a Rafa. Cuando alguien me demuestre que usted diga, sí, no, le ganaba al paladín de los votos, es otra cosa. El paladín de los votos se lo lleva puesto. La ve a la abuelita en la puerta de la escuela para votar y la abuelita lo abraza. Y se acuerda de la abuelita. Y así es tierno.
0: Entonces, es que verdad. Es verdad lo que estás diciendo.
1: Es así.
0: Es así.
1: Es así, Majo. No es que estoy inventando la pólvora.
0: Bueno, le tocó la bocina con la camioneta cuando pasa y la saluda desde adentro nomás y ya es...
1: Saludo, doña Queca, pobre ese gozo, saludo a tal, saludo a esto, a él, y así ya la está. Lleva.
0: Es verdad lo que decís.
1: Dígame quién habla mal en el departamento de Cabaña y no ha traído nada todavía. Muy poco, no ha tenido obras, pero el tipo está presente. En cuerpo presente. Otros no estaban, ¿se acuerda? Fueron cambiando auto, de auto a camioneta, camioneta tal, y así fueron cambiando, y toda la historia. Por eso le digo que hoy, esto de los contratos, que a algunos le va a favorecer, otros sí, otros no, porque esto se pone cada vez más lindo con el tema del contrato, los carpetazos también van a estar. Pobre Rubén Cobato en esta contienda está lejos todavía, mañana vamos a cerrar el tema de las encuestas, está lejos Rubén, le mando un saludo enorme, gracias por tenerme. Sí, yo lo tengo en cuenta, no sé si los compañeros lo van a tener en cuenta. Ese es el tema. Que los compañeros lo tengan en cuenta. Pero por otro lado, y termino con esto acá, pero tiene todo que ver con todo, ese mi amigo Bonifacio, ¿te acordás que decía todo tiene que ver con todo? Decía él. Nos vamos a la coqueta de Lucas González. Apareció un flyer el día de hoy, a ver si lo tengo por acá. Majito, ¿vos lo tenés ahí?
0: Sí, yo lo tengo.
1: Me lo reenvías, por favor, para que la gente a ver si lo puede ver.
0: Dale.
1: En el día de hoy, empezó a aparecer un flyer, Juntos Vamos a Hacer Futuro, con colores azul, suruqui teque teque.
0: Sí, un azul
1: muy fuerte. Muy armando, de un sector partidario, obviamente, también de la ciudad. Cuando nosotros dijimos, puede ser que acá esté la mano de alguien. Dijimos nosotros.
0: ¿Vos decís?
1: Sí, yo creo que está muy cercano a Marco Acosta porque él está relacionado al fútbol. Tengo entendido que ellos van a armar también en el departamento. Y aparece...
0: Bueno, pero a lo mejor quieren jugar estas personas.
1: Ya está.
0: Participar, perdón.
1: No, ya está jugar. La placa que le han mandado IA. La han hecho con inteligencia artificial.
0: Sí, con inteligencia artificial.
1: Le brilla los lentes. Él tiene un peinado, obviamente, salido recién de la peluquería.
0: Ninguna arruga.
1: Nada, no tiene nada. Está mejor que Marlon Brando cuando era pibe, el candidato, y ella divina. Los dos. De igual manera, me gustaría entrevistarlo, a ver qué opinan al respecto, qué opinan de Luca. Y aparece, ¿qué dice el flyer, Majo?
0: Juntos vamos a hacer futuro.
1: Bien.
0: Intendente Diorio Matildo.
1: Ya tira el nombre y vamos por parte.
0: Sí, que, a ver.
1: Diorio Matildo.
0: Sí, a mí me encanta el tanquecito que está atrás.
1: Claro, el tanque de agua.
0: Ajá, dice Lucas González.
1: El tanque de agua que le gestionamos a Flecia y que nunca se acordó de invitarnos después, que le dimos info cuando ella le preguntó a Rogelio Frigerio.
0: Por algo quedaron encerrados.
1: Y cuando después lo inauguró no me invitó, pero no importa, Fleck sería así.
0: Por algo quedaron encerrados allá en Luca ustedes.
1: Sí. ¿Te acordás cuando nos dejaron encerrado? Nos dejaron encerrado, no nos dejaban salir. Estaba el gobernador, estaban todos ahí. Déjame salir, que Cachi saltó el tapial.
0: Por eso te digo, por bueno, algo lo dejaron.
1: Fue el único que saltó el tapial, en sentido figurado, ¿no? Claro. Pero bueno, saltó el tapial, Cachi. Ahí está, creo que todavía lo siguió saltando del otro lado, Cachi. Bueno, de igual manera, ¿qué más dice el flyer, Majo?
0: Juntos vamos a hacer futuro. Intendente Diorio Matildo, vice Díaz Verónica, por un pueblo con más futuro para todos y por nuestros jóvenes,
1: sí.
0: Lucas González.
1: Bueno, ella es Verónica Díaz, ¿no?
0: Sí, Verónica Díaz.
1: Es hermana de quien tiene tequila. ¿Se ubican acá en la ciudad acá? Del Topo Díaz, el famoso también amigo de Marco Acosta.
0: Claro.
1: Que son, a ver.
0: ¿Cómo hablas? Calle Alén y San Martín.
1: Es prima de Marco. Ah. Prima de Marcos Acosta. Prima de Magola, mi amigo. Le mando saludos hace un montón que no. ¿No es cierto? Y el papá, que ya te voy a decir también, de uno de ellos, fue exintendente y estaría relacionado con el automovilismo.
0: Ah, mira.
1: Entonces, esto que me parece acá es uno de aquellos que ya empiezan a tirar el primer flyer y demás para mostrarse un poco de política. Lucas González, empiezan a jugar. Aneman le mandó un mensaje, no conocía. ¿Pudiste hablar con Lolo Rupel?
0: No, le envié mensaje, pero tampoco contestó.
1: ¿No contestó Lolo Rupel? No. Che, ¿alguien le puede cargar una tarjetita? Si yo no tengo, pero si alguien le puede cargar una tarjeta para que no conteste Lolo, que a lo mejor no tiene plata, vaya a saber, porque no puede contestar los mensajes. A lo mejor un teléfono nuevo, el partido, ahí Jones, que usted es amiga de Lolo. Le pido el teléfono a alguien, ¿sabés lo que me dice? Te lo paso, pero no diga que te lo pasé yo.
0: ¿Por qué con tanto miedo?
1: Yo le pregunto, pero perdón, ¿él de la KGB? Perdón, ¿está trabajando para quién? ¿Para Pablo Escobar? ¿Para quién está trabajando? Además, pero bueno, mire esa zona de Escobar, está el cura.
0: Sí.
1: Bueno, a ver, vuelvo a lo mismo. Este flyer que veíamos que dice vamos a hacer futuro, para mí, hasta el día de hoy, esto que han tirado por ahí, los radicales le bajaron el precio, le pregunté por ahí a Zahir también sobre esto. No sé qué me respondió Zahir, a ver. ¿Vos creés que la gallina hace ta? Eso es, me dice tal cosa, como que desmiente que lo que pueda llegar a ser. Yo te digo, si hay una tercera fuerza, pues imagínate, Lolo Rupe está preocupado por Aneman.
0: Bueno, pero puede hablar con Aneman, se sienta, ¿por qué no?
1: Si va a hablar tu Chevy. ¿No te parece, Majo?
0: ¿Por qué no?
1: Si va a hablar tu Chevy. Si va a hablar. Si va a hablar tu Chevy.
0: A ver, con el diálogo se construye también.
1: Sí, sí. Sí, yo creo que sí. Sí, para mí me resulta cómico. Yo, bueno, cuando, pero para mí, lo cuando, puede hacer. Yo cuando lo escuché el otro día en la radio de La Básica, yo decía, verdaderamente, yo no lo puedo creer. Digo yo, que después de tanto que he escuchado, de golpe, no, yo no tengo nada en contra de él. No, porque yo dije, gracias señor, no quiero cantar los gregorianos en el fondo, porque se ponen a cantar, que se pusieron a cantar el otro día. No, dejate de joder, lo tuvimos que, no sé, le bajamos el volumen.
0: Lo encerraste.
1: Sí, dejá joder. Tiene Lucas González, escúchame, mirá. El partido de Aneman, que el vecinalismo, que es un sector en la fracción del peronismo.
0: Sí.
1: Está Lolo Rupel. Sí, hoy está solo, ¿no? Está sin el doctor Moreno,
0: Bueno, pero
1: está. Sabemos que pasó por una situación difícil.
0: Sí.
1: Jodida. Bien, debe estar solo ahí el doctor. Y después tenés el sector K de kirchnerismo, ¿no es cierto? Que es el sector de Uchevi, que pegado a Guillermina López, a todo esto, ¿no? El kirchnerismo. Es decir, que tenés tres fracciones hasta ahí, ¿no?
0: Sí.
1: Para colmo éramos poco y cayó, ¿cómo se llama? Para, vamos a buscar
0: Diorio.
1: El
0: nombre. Matildo Diorio.
1: Y apareció Matildo Diorio acá en todo esto, éramos poco. O sea que son cuatro sectores del peronismo.
0: Bueno, está lindo.
1: Que se pone lindo. Está lindo. En una interna. A mí me dijo alguien que va a haber interna del PJ en todo el departamento, están armando. Alguno quiero saber, y el doctor Navarro me puede decir, si ha buscado a un letrado de la ciudad de Hernández también para jugar, al doctor Navarro. A ver, le voy a preguntar, le pregunto al doctor. Va a ser candidato, mirá, le digo, tengo el nombre y todo. Perdió cuatro elecciones ya él, pero bueno, de igual manera, ¿viste? Sigue jugando. En Hernández, le vamos a preguntar después en todo esto. Él perdió la interna, me acuerdo, y después, bueno, obviamente fue acoplado en minoría, creo, algo por el estilo, fue armado ahí en todo eso. Pero bueno. Tenés cuatro sectores en el peronismo allá. Señores, y la UCR no tiene candidato hasta ahora, ¿qué sería? Se habla, posiblemente sería la vice sí. De Flecha. La vimos que interactúa mucho en el Consejo Deliberante, está hablando
0: bastante. La vi anoche, estuve observando un poquito, pero también sí. Lai estuvo en el Consejo Deliberante de Lucas.
1: Sí, muy tranca, muy tranca. Igual sigue por parcial, ¿viste? No tiene imagen completa.
0: Mulay, el tema de deporte, de no sé qué. Yo dije, bueno, listo, si no hay nada más que decir.
1: Sino que como el pueblo no tiene nada. No hay quilombo, la casa de la señora que se llenó con caca, perdón que le diga así. No hay problema.
0: Nos vemos en la próxima.
1: Nos vemos en la próxima, que tengan felices vacaciones, ¿o no? Sí. Las vacaciones, ya vienen las vacaciones. Luca González, vuelvo a repetir, va a tener esa disyuntiva, por eso quiero hablar con Lolo Rupel. ¿Pero te vio el mensaje, Majo?
0: Pero sí, le llegó y todo, pero no contesta.
1: No contesta. Mamita querida, pero bueno. Matildo no es peronista, Costa sí es peronista y al fútbol de Luca le debe bastante a Costa.
0: ¡Epa! ¡Epa, Luca!
1: ¿Qué le debe? ¿Qué le debe? ¿Qué le debe Marco a Costa? Ojo que voy a lo siguiente. Ojo que hay un grupo que va a hacer alianza, que no creo que sea el mismo que lo llamó a Eduardo Quino II. Ojo que van a jugar con un nuevo frente. Se habla de un nuevo frente que estaría haciendo armándose y demás. Pero bueno. Señores, eso es un poquito lo que te tiramos hoy. Te contamos todo. Después, ¿sabés qué? Hay satélite. Señores, 19:10 en la República Argentina. Hasta las 20 pasaditas te hacemos compañía. Éramos poco y Diorio Matildo apareció.
0: Exactamente. Grande Matildo.
1: Presidente del club de Lucas González, ¿no? De fútbol. Qué relación hay,
0: El papá era corredor de Fórmula 6.
1: ¿Viste? La fuente que yo tengo.
0: A mí también mi fuente no me falla.
1: No me falló mi fuente.
0: Bueno, nos damos una vueltita, volvemos de vuelta para Departamento Nogoyá, nos vamos Ruta 26.
1: Sí.
0: Quejas de vecino Febre Montoya, no hay combustible, no hay plata para la recolección de basura. Estamos sin recolección esta semana.
1: Ah, no te puedo creer.
0: Sí.
1: No te puedo creer. O sea que los vecinos no tienen
0: recolección. No hay transporte.
1: Me imagino que no ha cobrado ninguno de los profesionales peronistas ahí o la que tienen ahí.
0: Y bueno, no sé.
1: Señores, hay que mejorar eso. Senador, dese una vueltita por ahí.
0: Senador y los precandidatos senadores. ¿Tienen conocimiento de eso?
1: Me imagino. Prestame camión para conseguir.
0: Por eso te digo. Ay, chicos.
1: Ahora le pregunto al senador.
2: Cuatro manos en el pelo, mami.

0: queridas, pero quiero hacer un reconocimiento especial y un agradecimiento especial para Santiago, que desde el día cero nos acompañó en todas y cada una de las sesiones y además trajo también la modernización a este consejo. Si ustedes no recuerdan mal, no teníamos micrófono para cada uno, hoy los tenemos. Hoy podemos transmitir por YouTube y las transmisiones fueron mejorando. Así que yo les voy a pedir un fuerte aplauso para Santiago y bueno, creo que tiene asistencia perfecta. Te vamos a extrañar, Santiago.
1: Micrófonos también nuevos tuvieron,
2: Más, también,
1: bueno, el audio,
2: reciclado, sí, no pero, tanto pero, como... pero lo armaron. Sí, eso que fue especialmente

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0: necesitamos en la tarde. Nosotros el otro día, para usted ponerlo un poquito en contexto, hablábamos que juraba un nuevo abogado, un abogado, un letrado conocido en la ciudad, que hizo su paso por la justicia. Y algunos me preguntaban, che, no escuché, bueno, es el doctor Uriburu, que va a trabajar en el estudio jurídico del doctor Casey, tengo entendido. Consultamos si había jurado, me confirman la información que fue en el día de ayer, juró, y bueno, ya está dentro del foro local. Una persona que conoce, obviamente...
1: Los colegas contentos.
0: Y algunos sí, otros no creo que no tanto. Vamos a preguntarle, depende, hay que preguntarle a cada uno de ellos, a ver cómo están. De igual manera, algunos obviamente lo deben conocer también por el rubro penalista, ¿no? Él era fiscal en la ciudad.
1: Sí.
0: Bueno, y ahora, bueno, está ejerciendo su rol de abogado.
1: Junto con el doctor Acosta.
0: No, era juez, él era en
1: fiscal. Bueno, pero la etapa que trabajaban juntos, claro, fueron...
0: Claro.
1: Siempre, sí, a la par.
0: Por eso ahí, esta me confirma la información, la volvemos a repetir. Un nuevo abogado en el foro local es el doctor Uriburu, que va a trabajar en el estudio jurídico del doctor Casay. Majo, vendemos un poquito, ¿te parece?
1: Sí, dale, vamos a andar. También recordar a la gente que

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Sí, es verdad lo que dice el tema musical, ¿eh? Tenemos que fingir un poco más y sí, pilotear bueno, lo que sentimos, claro. Porque la verdad que lo decimos muy de frente. 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

0: saludos a los que están conectados, la gente de Hernández también. Sí, sí, sí, de Hernández ya. Señores, hay de Hernández, hay de Lucas, hay de acá, de Nogoyá.
1: Continúan, de si te dijeron más, que no, más. 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
0: Están ahí.
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0: ¿Se habrá vuelto de allá de la montaña? Ya le mando un mensaje a ver qué hace. Hola Julio, ¿vas a ser candidato o no?
2: Pensaste a mí. Ah. Que no puedo amar.
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0: Te cuento qué pasa en Entre Ríos. Malestar en el PRO entrerriano por declaraciones de Nancy Vallejo sobre el escenario electoral 2027.
1: ¿Ah, sí?
0: Exactamente, las recientes declaraciones de la exdiputada nacional y presidenta del PRO de Entre Ríos, Nancy Vallejos, generaron malestar dentro de sectores del Partido Amarillo en la provincia, particularmente en el entorno del secretario general de la Gobernación, Mauricio Colelo, quien aparece como una de las figuras impulsadas por el expresidente Mauricio Macri para encarnar la renovación partidaria con vistas al año 2027. La controversia surgió luego de que Vallejos afirmara que es indiscutible la reelección de Milei.
1: ¡Apalala! ¡Apalala!
0: Al referirse al escenario político nacional y al futuro del PRO, sus expresiones fueron realizadas durante una entrevista en el cual ella analizó el proceso de reorganización que impulsa Macri a través de la gira denominada El Próximo Paso. Actualmente, al frente de la Secretaría de Gestión Social del Ministerio de Desarrollo Humano de Entre Ríos, Vallejos consideró que la iniciativa del exmandatario no apunta a la construcción de una candidatura presidencial propia, sino al fortalecimiento territorial del partido.
1: Te cuento también que la Corte Suprema dejó firme la cautelar que obliga al gobierno a aplicar la ley de financiamiento universitario. Rechazó el planteo de Milei por falta de sentencia definitiva y sostuvo la vigencia de la medida en esta etapa. La decisión alcanza la actualización salarial y la recomposición de programas estudiantiles. Bien, lo están esperando los pibes también para la recuperación, para un montón de cosas. Facultades que a lo mejor son muy difíciles, y que es muy importante que tengan esos programas estudiantes. Si bien la Casa Rosada ya había acordado parte de los incrementos en un acta reciente, el fallo refuerza el marco judicial del reclamo universitario. El expediente continúa un curso de fondo en la justicia, mientras se mantiene la discusión por la validez del decreto que condicionó la ley, la ejecución de la ley. En caso, sigue abierto en contencioso administrativo federal. Así que bueno, la Corte Suprema dejó fija la cautelar que obliga al gobierno a aplicar la ley de financiamiento universitario.
0: Bueno, también te voy contando que la Dirección Nacional de Vialidad aprobó una nueva estructura organizativa de primer nivel operativo que reorganiza funciones estratégicas vinculadas con planificación, concesiones, licitaciones, mantenimiento y ejecución de obras. Aunque el decreto no implica nuevas inversiones ni obras concretas, sí redefine el esquema de gestión del principal organismo vial del país, un movimiento que anticipa cómo el gobierno busca administrar la red nacional en una etapa marcada por una mayor participación de concesionarios privados y una fuerte racionalización del gasto público. El decreto 533/2026 establece una nueva arquitectura institucional para la Dirección Nacional de Vialidad, reemplazando la estructura vigente desde el 2017 y habilitando un rediseño interno que alcanzará hasta 24 jefaturas de distrito, 18 subgerencias, 114 divisiones y áreas específicas de auditoría.

0: Super Rigi y el voto de los entrerrianos minutos antes de la medianoche se aprobó con 130 votos a favor, 106 en contra, el nuevo régimen para las grandes inversiones. El voto de los diputados de la provincia, la Cámara de Diputados de la Nación de Omega sanción a Super Rigi minutos antes de la medianoche. La aprobación se dio 130 votos a favor, 106 en contra y 7 abstenciones. El oficialismo de la Libertad Avanza contó con el apoyo de legisladores de la UCR y el PRO para dar luz verde al nuevo régimen de grandes inversiones. No hubo sorpresas en el voto de los diputados entrerrianos. Los legisladores del peronismo votaron en contra. Bordet, Osuna, Michel, Marianela Marclay, que estuvo durante la extensa sesión, al momento de la votación se registró como ausente. Los diputados enmarcados en la alianza del oficialismo entrerrianos con el gobierno libertario votaron a favor: Darío Schneider, Francisco Morcho, Andrés Lauman, Alicia Fregonese. No dio el presente libertario Beltrán Benedit. El plan contempla una serie de beneficios fiscales, aduaneros, cambiario, a lo largo de 30 años. Regalaste la provincia 30 años. Está destinado a nuevas actividades enfocadas fundamentalmente en la explotación de recursos naturales, minerales críticos, hidrógeno verde, desarrollo de proyectos y tecnología, data center e inteligencia artificial. ¿A cuánto vendieron el país por eso, Majo?
1: Vaya a saber.
0: ¿A por cuánto lo vendieron a esto? Vender los recursos naturales. Tiene que estar preso todo esto. Increíble lo que han hecho. ¿Quién lo va a votar después de esto que regalaron la provincia? Tremendo esto. Increíble lo que han hecho nuestros legisladores. ¡Qué bárbaro, señores! 19:49 en la República Argentina.

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0: Bueno, vamos a cerrar un poquito, ya nos vamos. Ángel, ya dimos todas las noticias, no sé qué más quieren, pero bueno, en fin. Te digo la temperatura actual.
1: Sí.
0: 8 grados, sensación térmica 8 grados y vamos a tener una noche fría, 3 grados.
1: Ah, está para dormir acompañado hoy.
0: Mañana arrancamos.
1: Tomás, ¿cómo te quedó el ojo? Sí.
0: Con mínima de 3, máxima sí. 18 grados, totalmente soleado. Sí, con la estufa.
1: Claro, yo no dije con quién, nada,
0: claro,
1: por el estilo más.
0: No, estar, yo también, por eso te digo, por la estufa.
1: Acá me estaban preguntando si hacía masaje, si haciendo masaje. ¿Cuánto está el valor? ¿Cuánto está el valor del masaje?
0: Y hoy masaje tenés que cobrar una ascensión con todos los precios reales, casi 30.
1: Bien, 30. Y te hago una, ¿es linfático? ¿Cómo se llaman los masajes?
0: Tenés descontracturante.
1: Sí.
0: Tenés

0: drenaje linfático y los relajantes.
1: Ahí tenés. Con Majo, Majo completa.
0: Una sesión de masaje son 40 minutos a partir de que el paciente sube a la camilla, ¿eh? No que entra a la puerta de tu casa y te está cobrando los minutos.
1: Es como la que te baja la bandera del...
0: Claro, exactamente. Viste, con el peaje, tac.
1: Al toque. Señores, nos vamos despidiendo. Quédate enganchadito, muy buena música. Ya hay fútbol, el mundial. Japón juega, está jugando con Suecia 0-0. 4 minutos del primer tiempo. Definen zona, ¿eh? Nos vamos, Majito.
0: Dale, nos vamos. Y bueno, felicitaciones para los que siguen con los contratos.
1: No, eso no escapo.
0: Son unos genios.
1: Son too much. Ustedes se lo merecen todo. Hay que hacerlo, Majo,
0: Sí, bueno.
1: Sin lugar a duda. Gente, nos vamos. Nos encontramos si os quiere mañana.
0: Chau, chau.
1: Chau, chau.

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